0: Buenas noches, chicos.
1: Son las 11 de la noche. Esto es WOR 91.1 Brunswick. Y desde este momento, este semestre, están escuchando
0: Hispanic Panic.
2: ¡Ah! We're back. Hemos regresado.
0: Ya regresamos, güeyes. A ver, si no nos reconocen, no. Yo soy el DJ Mexican Blue.
1: Yo soy DJ Ian o DJ Come Gato, que sé que prefieren.
0: Lo que usted quiere. Ya llevamos un semestre sin tener el show y ya regresamos ahorita.
1: Para los que no nos conocen, teníamos un show nuestro primer año, que fue hace dos años ya.
0: ¡Ew!
1: Sí. El semestre pasado no tuvimos ningún show y ahora lo estamos repitiendo. Así que este es Hispanic Panic, Pánico Hispánico número 2.
0: Pánico Hispánico número
1: 2. Estamos muy, muy felices de estar en el WBOR Huevor.
0: Huevor.
1: Huevor nuevo, otra vez. Ha cambiado mucho el tiempo que no hemos estado aquí.
0: Ahí sí.
1: Estamos muy felices de finalmente hablar con ustedes otra vez.
0: Otra vez.
1: Los he extrañado, nuestra audiencia, nuestros huevores.
0: A ver, güeyes, si no conocen qué es lo que hacemos aquí, aquí tenemos un show completamente en español. Antes nada más lo hacíamos como el rock de español, pero ahorita estamos haciendo más géneros.
1: Sí, sentimos que es importante diversificar nuestros géneros musicales. Sabes, identificar más áreas de la experiencia musical hispana.
0: La hispana. Como quieran, nosotros somos la diversidad.
1: Sí, totalmente. Pues, en noticias más recientes, no sé si ustedes han escuchado, pero los Latin Grammys, las nominaciones salieron recientemente y van a elegir muy muy pronto quién va a ganar.
0: ¿Quién va a ganar?
1: ¿Quién va a ganar? ¿Puedes ganar en los Latin Grammys?
0: Pues sí, no es todo el punto que ganes el Grammy. A ver, pero ya que estamos aquí, déjame leo quién ha sido nominado para los Latin Grammys. Bueno, a lo menos los que yo conozco. Una es Mon Laferte por su álbum Femme Fatale. Ustedes ya saben que en Hispánico y Pánico nos encanta Mon Laferte.
1: Pánico Hispánico.
0: Pánico Hispánico. Güey, pensaba que era mexicana, pero no es. Es chilena, ¿no?
1: ¿Tú eres chilena?
0: No, yo no. Mon Laferte. No mames. Cartel y el Paco Amoroso.
1: Cartel y el Paco Amoroso. Ajá. Es una banda argentina que yo he seguido por ya un rato. Los conozco desde que sacaron su Tiny Desk, que fue buenísimo y me encantan. Suena richísimo.
0: Pues sí, su record, jaja, está nominado.
1: Ajá.
0: Pero también tienen otras nominaciones. Karol G tiene algo nominada. Yo creo que cada año Karol G siempre está ahí.
1: Carol ya es un mainstay, ella va a estar ahí todo el tiempo.
0: Ella cada vez ahí.
1: Hasta el fin.
0: Mira, también tenemos desde que te tengo, Carin León. A mi mamá le encanta el Carin León. Ojalá él gana porque yo quiero a mi mamá. Yo quiero que a mi mamá le guste. Rosalía, La Perla. Mira, ¿qué es lo que opinas de Rosalía? Porque yo he visto mucha gente que la andan funando porque ella no es latina y se llama los Latin Grammys, pero andaba pensando de esto y luego creo que cambié la opinión un poquito porque yo creo que aunque no es latina, es española, hay muchos latinos que le gustan escucharla.
1: Perdónenos si toma un poquito de tiempo a llegar a la canción, no las encuentro en la Spotify.
0: Ups.
1: Para contarle un poquito de lo que pasa aquí por detrás de la escena, no es nuestra cuenta de Spotify, es la cuenta de la estación, así que tenemos que encontrar nuestro playlist. Uh-huh. ¿Estás seguro que existe el playlist público?
0: Sí, está seguro, pero si quieres nomás podemos poner las canciones y luego...
1: Ay, pues sí, ok.
0: Sí, porque, mira, lo que debemos hacer ahorita es nomás poner las canciones que nos interesa y luego... Después dar nuestras opiniones si les importan. Empezamos con Mon Laferte, ¿no?
1: Mon Laferte. Femme Fatale.
0: Femme Fatale.

0: Oh my god. Dios mío.
1: Bueno, Ian, ¿te gustó o no?
0: Lo sentí en mi corazón, en mi alma. De verdad, no esperé que sonara como una canción como esas de los 40 en el club de jazz.
1: Oh, sí,
0: que alguien
1: sí.
0: está cantando y todo huele a humo y estás tomándote lo que sea y la ves en el otro lado, en la esquina del club cantando su alma, su dolor. Sí. Y estás fumando un cigarrillo ahí adentro porque podías en ese momento. Es así.
1: Es un tipo de mujer que nunca se te olvida.
0: Sí, no.
1: Ajá, ajá. Sí me gustó bastante. Mira, ojalá ella es la que gana el Grammy porque esa...
0: Ella está nominada en esta para Canción del Año y ¿qué más?
1: Para Canción del Año, sí.
0: Era, a ver... Latin Grammy nominees. Porque sé que definitivamente esta era una canción nominada para la Canción del Año y la Grabación del Año.
1: Ajá. Güey, ¿qué es la diferencia?
0: No estoy seguro, creo que es para el álbum de año también.
1: No sé. Bueno, hay algunos aquí que me dan un poco de risa porque hay uno que se llama Best Urban Performance.
0: Best Urban Performance.
1: Y se me da risa porque ¿qué es eso? ¿Qué es eso? ¿Por qué lo llaman urban?
0: Por favor.
1: No, pero también hay otro que es de reggaetón.
0: ¿Reggaetón y urbano diferente?
1: No, yo pensaba que tenían otro que también era de reggaetón.
0: Qué interesante.
1: Portugués.
0: Pues, gente, nuestra próxima canción es una interesante. Una que yo personalmente anticipo porque tiene Santana. Santana como guitarrista. Santana con Becky G. Que va a ser bien interesante. No la he escuchado antes, así que la vamos a escuchar todos juntos por la primera vez. Mi gran amor, Santana y Becky G.
2: Un día normal en los Estados Unidos. Buenos días.

0: A ver, opiniones.
1: Increíble. Santana, un éxito, como siempre. Mua, amor de mi vida. Becky G también suena increíble. Esto va a ir al playlist.
0: Al playlist. A ver, yo... A mí me gustó la canción. No sé si la escucharía todos los días, pero el bajo me gustó tanto y yo creo que esta canción sería una buena canción para ver en vivo.
1: Esta es buen contendedor para el Latin Grammy, para ganar eso, pero yo tengo otras que yo prefiero ahorita, una de la cual vamos a escuchar después de este PSA.
0: Ok.
1: Que es Jaja de Paco Catriel, de Paco Amoroso y Catriel. Shout out to my mom, que me enseñó esta banda. Que todos los vimos como una loco. ¿Qué? Estos tipos, qué extraños, que se ven como raros. Y ella dijo, no, inténtalo, escucha, ve, vas a ver. Y yo vi. Entiendo ahora. Gracias, mamá. Perdón que te juzgué.
0: Pero primero un PSA.
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0: La felicidad, ajajaja.
1: Güey, ese sí me topó bien.
2: ¿Te tocó?
1: Sí, bueno, me tocó. ¡No!
0: Put on the doll where they touch you.
1: ¡No! Mira, no sabía dónde esta canción me iba a llevar, pero me gustó.
0: Sí, de verdad, cambia en momento. De verdad. Empiezas y es como que, ok, es suave, casi que R&B sí, sí. Ahí, pero...
1: Me atrevo a decir que me gusta más que la de Mon Laferte y ahora quiero que este gane. No, nada más, a mí me gusta la música experimental y estos güeyes andan haciendo algo.
0: Andan haciendo algo, es buena manera de escribirla. Sí, a mí me encanta este álbum, tiene toda una historia y ellos tienen canciones con Sting y con Jack Black.
1: Ah.
0: Así que es bien interesante, pero esas no son las canciones nominadas. La próxima canción, ¿tú las conoces, creo?
1: ¡Babasónicos! Vibra completamente diferente, pero ahí vamos.

0: Hola, mi gente latina.
1: Mi gente latina. Mi nombre es
0: Jennifer Lopez.
1: Oh my god. Oh my god. Ay, güey. Ay, güey. Okay, opiniones de esa canción.
0: Un banger. Total.
1: Un banger.
0: Es el, un banger. Me encantó.
1: Babasónicos, it was okay. Pero Solificante 12 está buena, está buena. Está
0: esta bien. De verdad, no había escuchado nada sobre esta canción, no sabía que existía, no conozco la banda, nada. Buenísima.
1: Sí, sí me gustó.
0: Me sorprendió.
1: Me gustó mucho, era el... Yo creo que... cómo canta y también la música. También me gustó. ¿Sabes lo que me gusta preguntarle a la gente que no es latina?
0: Cuéntame.
1: Me gusta preguntarle 1 a 0, ¿cómo de mexicano te sientes? From a scale of 1 to 10, how Mexican are you feeling?
0: Blue, cuéntame, en este momento, de 1 a 10, ¿cómo mexicano te sientes?
1: Un 8.
0: Ok, decente. Epa, siendo honesto,

0: es Latin American Heritage Month, es Hispanic Heritage Month, así que tenemos que subir esos números.
1: Tenemos que subir ese número, si no
0: pero
1: me van a...
0: Pero para hacer las 11:30 de la noche, nada mal.
1: Ey. O si no me va a venir, ¿cómo se llama?
0: ¿Cómo se llama? ¿Lu?
1: No sé. Va a venir la presidenta y me va a chingar la madre, güey.
0: La Virgen de Guadalupe.
1: No, no la Virgen de Guadalupe. Ella no. ¿Cómo se llama la otra?
0: No sé cómo se llama la presidenta de México.
1: La presidenta. Oye.
0: Es.
1: Ay, no sé. Güey, ya son las 11 de la noche y ya me estoy chingando.
0: Ya son las 11:30, sí.
1: Pero mira, le pregunté esa pregunta a mi profesor Bolillo. Mientras comíamos...
0: Contexto, profesor Blanco.
1: Profesor Blanco, estábamos en una isla para una clase y estábamos comiendo lonche y teníamos unos tacos bolillos para comer lonche. Y le pregunté, güey, on a scale of 1 to 10, how Mexican do you feel? Y este güey me dice, -3.
0: Es el anti-Mexican.
1: Es el anti-Mexican.
0: No sé qué esperabas, siendo honesto.
1: Siendo honesto. Pero a veces me gusta bromear. Porque a veces él sabe un poco de español. Y entonces a veces se le sale o algo. Mm. Como dice, es la mañana y él dice, ay, buenos días. Y le digo, días. Plus one Mexican.
0: Plus one Mexican. Si le das un modelo con un limoncito ahí, eso ya es más dos.
1: Ey, es más dos. Güey, para el fin del semestre voy a tenerlo al 10. 10 de mexicano, güey.
0: Mexicano completo.
1: Yeah, he's gonna get a... Y él va a tener un tatuaje que dice, hecho en México. Así lo voy a tener, güey.
0: Pues, mi gente latina, mis huevones huevores... Esta próxima canción es una canción hecha entre Caterina Paco Amoroso y Sting, famoso por The Police y por sus álbumes de solo, Sting.

0: Oh my god. Wey. Sting, amor de mi vida.
1: Sting, güey, me encantó cómo Sting andaba con su acento, andaba. Tenía como su swag y todo. Güey, creo que
0: Sting siempre tiene su swag.
1: Tiene su swag, especialmente en esta canción. Güey, me da un poco de risa porque yo creo que también le dijeron que poniera acento de español, porque había una parte donde dijo que es como like, dijo solución, porque le puso un poco de
0: solución.
1: Solución. Le puso un poco jazz y todo. Es muy gracioso. Este me hizo. Yo creo que soy una nueva fan de Cartier y Paco el Amoroso.
0: Ese es el tipo de canción que si yo estoy en a decir la autopista o una calle donde nadie más está ahí, yo estoy escuchando eso, lo pongo al máximo y voy como 10 sobre el límite.
1: Te van a quitar la licencia.
0: No, eso no pasa, no escucharon sí, eso. Te la van eso a no quitar. Pasa, es hipotéticamente.
1: Te la van a quitar.
0: ¡No! Pues esta próxima canción es de Karol G, Coleccionando Heridas.

0: Eso suena exactamente como una canción que le cantaría a mi tía. ¡Ah! Se la voy a tocar la próxima vez que la veo. Se la voy a poner.
1: La canción de karaoke.
0: Karaoke, sí, totalmente. La podría ver. No sé, no me ha dado... A mí personalmente no me ha dolido el corazón suficientemente para conectarme completamente con una canción así.
1: Honestamente a mí me valía madre.
0: Oh, wow. Pues...
1: ¡Sorry!
0: A mí me gusta un poquito, no sé. Mm. La próxima, de Grupo Frontera.
1: ¡Grupo Frontera!
0: No es coqueta.

0: Esta canción está buena para pistear.
1: Ay, Grupo Frontera. Triste como siempre.
2: ¡Croma!
3: Esto con Dovirra. Ahí.
0: Ahí le seguimos con Peces Raros. Son grupo electrónica, no sé cómo suenan, pero están nominados para el grupo electrónica. A ver cómo va.
3: Ok, interesante.

0: Mediante Latina.
1: Esta va a ser la última canción de la noche. Las últimas dos canciones eran No Capea y
2: No Capea. No Capea, No Capea, No Capea, No Capea. Antes de eso la música electrónica era, ¿cómo se llama?
1: Sí, circular.
2: Güeyes, güeyes, este playlist no tiene sentido. Nomás le ponemos lo que estamos en el Grammys. A mi mamá le gusta mucho La Capea, entonces la puse ahí.
1: Aquí está.
2: No Capea, No Capea, Capea, No Capea. Capea. Okay, ahí vamos con la última canción de la noche.
1: Esta última es mi favorita del álbum Free Spirits, que es uno de los álbumes nominados para el Latin Grammys, que yo quisiera que ganara, quién sabe. Es Ay, Ay, Ay.

0: Oops.
1: Woo! That was so good, guys. Oh my god.
2: Oh my god.
1: Ahí vamos. Ay, ay, ay.
2: Oh yes, oh yes, okay, okay, okay. Ya después de todo esto, a ver, yo quiero que gane Cartiel y su y Paco Amoroso y también ¿cuál fue el otro?
0: Mon Laferte.
2: Y Mon
0: Laferte,
2: sí.
0: O Santana, o Karol G, o Peces Raro.
2: Peces Raro, sí.
0: Peces Raro fue interesante. ¿Con los otros?
2: Mira, mira, tenemos amigos aquí, quieren, amigos aquí? ¿Se quieren despedir?
0: Los dos Michaels.
2: Los dos Michaels, tenemos dos Michaels.
3: ¡Michael!
4: Hola, yo soy Michael 1.
5: Buenas noches, yo soy Michael 2.
0: My bad. Y eso fue todo de Michael 1 y Michael 2.
5: Feliz noches.
4: Feliz noches.
2: Y eso fue todo de Hispanic Panic. Ahí nos vemos. Vamos, huevores. Son las
0: 11:58 de la tarde.
2: De la tarde.
0: Casi las 12 de la noche.
2: ¡Buenos días!